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1: 7 de la tarde, 22 minutos.

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1: 7 de la tarde, 26 minutos.

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1: 7 de la tarde, 30 minutos.
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2: 7 de la tarde, 41 minutos.

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1: 7 de la tarde, 48 minutos.

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1: 7 de la tarde, 56 minutos.
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0: 8 de la noche, 6 minutos.
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1: 8 de la noche, 16 minutos.

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1: 8 de la noche, 31 minutos.
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0: 8 de la noche, 50 minutos.
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1: 8 de la noche, 59 minutos.

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1: 9 de la noche. 5 minutos.

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1: 9 de la noche, 30 minutos.
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1: 9 de la noche, 34 minutos.

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1: 9 de la noche, 59 minutos.
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1: 10 de la noche, 31 minutos.
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0: 10 de la noche, 39 minutos.
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1: 11 de la noche, 18 minutos.

0: 11 de la noche, 27 minutos.
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2: Es la hora cero, en punto. 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
1: Es la hora cero. 8 minutos.

0: Es la hora cero.
1: 16 minutos.
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1: Es la hora cero.
2: 23 minutos.
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1: Es la hora cero, 32 minutos.
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0: Es la hora cero,
1: 35 minutos.
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0: Es la hora cero.
1: 49 minutos.
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1: Es la hora cero,
2: 57 minutos.
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1: 1 de la mañana. 17 minutos.

0: 1 de la mañana, 25 minutos.
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1: 1:31 a.m.
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1: 1 de la mañana, 33 minutos.

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0: una de la mañana, 45 minutos.
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1: Una de la mañana, 51 minutos.

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1: 1 de la mañana, 55 minutos.

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0: 2 de la mañana, 6 minutos.
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0: 2 de la mañana, 22 minutos.
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1: 2 de la mañana, 34 minutos.
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0: 2 de la mañana, 45 minutos.
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0: 3 de la mañana. 17 minutos.
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1: 3 de la mañana, 32 minutos.
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1: De la mañana, 48 minutos.

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1: 3 de la mañana, 56 minutos.
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0: 4 de la mañana, 15 minutos.
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1: 4 de la mañana, 30 minutos.
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0: 4 de la mañana, 44 minutos.
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1: 4 de la mañana, 55 minutos.
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0: 5 de la mañana, 15 minutos.
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1: 5 de la mañana, 34 minutos.
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0: 5 de la mañana, 41 minutos.
1: La paz esté con nosotros. La paz esté con nosotros.
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1: La paz esté.

0: Padre, y del Hijo, y del Espíritu Santo. Amén. La gracia de nuestro Señor Jesucristo, el amor del Padre, y la comunión del Espíritu Santo estén con todos ustedes.
1: Y con tu Espíritu.
0: Qué alegría, mis hermanos, podernos reunir una vez más como comunidad de fe para celebrar el sacramento de la Eucaristía. Y en ella, fundamentalmente, dar gracias a Dios por todos los beneficios que recibimos de su bondad. Oramos por el eterno descanso de María Edilia Reina Belisario, primer mes de su fallecimiento, ofrece sus hijos. También oramos por las intenciones del señor obispo, Monseñor Jaime Cristóbal, pidiendo por toda la diócesis de Arauca, por todas las comunidades parroquiales, pidiendo por la paz, por la reconciliación de nuestro querido territorio araucano. También nos unimos en esta semana que todos los obispos se reúnen en la Conferencia Episcopal de Colombia. Oramos por él, que se encuentra participando de esta reunión que anualmente se realiza, que el Señor con el Espíritu Santo ilumine, inspire a nuestros obispos para seguir guiando pastoralmente nuestras diócesis, nuestras comunidades parroquiales. Oremos también por nuestros hermanos de Venezuela que están viviendo y afrontando esta situación tan difícil. Que el Señor mueva nuestros corazones generosos también para poder ayudar efectivamente a tantas familias. Para participar dignamente de estos sagrados misterios, pidamos perdón al Señor, reconociendo con toda humildad

arrepentidos decimos: yo confieso ante Dios Todopoderoso y ante ustedes, hermanos, que he pecado mucho de pensamiento, palabra, obra y omisión. Por mi culpa, por mi gran culpa. Por eso ruego a Santa María, siempre Virgen, a los ángeles, a los santos y a ustedes, hermanos, que intercedan por mí ante Dios nuestro Señor. Dios Todopoderoso,

Oh Dios, que en la humillación de tu Hijo levantaste la humanidad caída, concede a tus fieles una santa alegría para que disfruten del gozo eterno los que libraste de la esclavitud del pecado. Por nuestro Señor Jesucristo.

del Señor. Santa de Goto, Sion,

camino de Asa. Suprimirá los carros de Efraín y los caballos de Jerusalén. Romperá el arco de guerrero y proclamará la paz a los pueblos. Su dominio irá de mar a mar, desde el gran río hasta el extremo del país. Palabra de Dios.

van a caer en directa a los que ya se

resucite entre los muertos a Cristo Jesús, también dará vida a sus cuerpos mortales por el mismo Espíritu que habita en ustedes. Así pues, hermanos, somos deudores, pero no de la carne, para vivir según la carne. Pues si viven según la carne, morirán, pero si con el Espíritu dan muerte,

0: Concédele con tu espíritu lectura del Santo Evangelio según San Mateo.
1: Gloria a ti, Señor.
0: En aquel tiempo tomó la palabra Jesús y dijo: Te doy gracias, Padre, Señor del cielo y de la tierra, porque has escondido estas cosas a los sabios y entendidos y se las ha revelado a los pequeños. Sí, Padre, así te ha parecido bien. Todo me ha sido entregado por mi Padre, y nadie conoce al Hijo más que el Padre. Y nadie conoce al Padre sino el Hijo, y aquel a quien el Hijo se lo quiera revelar. Vengan a mí todos los que están cansados y agobiados, y yo los aliviaré. Tomen mi yugo sobre ustedes y aprendan de mí, que soy manso y humilde de corazón, y encontrarán descanso para sus almas, porque mi yugo es llevadero y mi carga ligera. Palabra del Señor.

la palabra del Señor de este domingo, así como la oración colecta con la que inicia la Eucaristía, que recoge todas las intenciones de los fieles, nos invitan a tener una santa alegría. Decía la oración colecta: Señor, danos una santa alegría para poder contemplar las maravillas de Dios, para poder contemplar ese reino de Dios prometido que comienza aquí, desde la tierra, desde nuestra vida sencilla de todos los días. La santa alegría. Y seguramente que hay muchos motivos para estar alegres en el Señor. Hay motivo para que nuestro corazón salte de alegría. Por eso la palabra de Dios de este domingo nos invita a alegrarnos en Dios. Piensen cada uno de ustedes por qué le da gracias a Dios. ¿Cuál es la acción de gracias que hoy llena su corazón? Y hagámoslo con sencillez, porque Dios es un Dios bueno, clemente y misericordioso. Y por tanto nuestra alegría se fundamenta precisamente en ese Dios bueno que nos acoge, que nos ama, que nos muestra cada día tanto amor, a pesar seguramente de nuestras fragilidades humanas. Alegrarnos en Dios con sencillez. Por eso la primera lectura del profeta Zacarías invita al pueblo de Dios a alegrarse, porque Dios va a enviar a su rey. Y dice el profeta Zacarías: salta de gozo, Sión, alégrate, Jerusalén, mira que viene tu rey, justo y triunfador, pobre y montado en un borrico. Ese es el motivo que el profeta Zacarías tiene para decirle al pueblo de Israel: alégrese, porque Dios envía su Hijo. Ese rey es el Hijo de Dios, que es humilde y que nos libra precisamente de la esclavitud y de las guerras. Es el Señor Jesucristo el motivo de nuestra alegría. Él es el fundamento y es por Él que nos alegramos siempre, cada domingo que venimos a la Santa Eucaristía. En el Santo Evangelio de este domingo, también Jesús eleva al Padre una oración, un himno de alabanza y de bendición, por dos razones muy particulares. Primero, porque Dios ha escondido los misterios del reino de Dios, de los cielos, a los soberbios, a los sabios, y se los ha querido revelar a los sencillos y humildes. Gracias, Señor, dice Jesús, porque has querido revelar el reino de Dios a los pequeños, se los has querido esconder a los sabios y entendidos. Así te ha parecido bien. Y también la razón por la que Jesús eleva este himno de alabanza, porque Dios le ha revelado al Hijo todo, por la profunda relación que existe entre el Padre y el Hijo. Son dos motivos que Jesús nos revela en el Evangelio para estar alegres. Por eso, mis hermanos, con toda certeza y seguridad, que la actitud que corresponde a la fe del cristiano es una actitud de alegría, de agradecimiento, porque estamos siempre cerca de Dios, nuestro Padre. Podemos decir entonces, según el Evangelio, el mejor retrato de Dios es su Hijo. El Señor Jesús nos revela la imagen de Dios nuestro Padre. Nadie conoce más al Padre que el Hijo. Nadie conoce al Hijo mejor que el Padre, que lo ama inmensamente. Y por eso esa relación íntima que nos revela Jesús con el Padre es la misma relación que Él nos invita a vivir con el Señor todos los días.
La Santa Eucaristía no es más que el encuentro de amor con el aquel que sabemos que nos ama profundamente. A veces yo pienso, ¿qué nos motiva a venir a la Santa Misa? ¿Por qué venimos? ¿Por qué los cristianos católicos cada domingo nos damos una cita en los templos? Si no, para agradecer a Dios tanto amor, tantas bondades, porque Dios nos ama infinitamente. Y ese amor nos lleva a estar aquí con Él, porque es el amor de quien sabe que lo aman y por lo tanto corresponde amándolo inmensamente. Esa imagen que Jesús nos revela del Padre es la de un Dios manso y humilde. Por eso Jesús también es sencillo y humilde, comprensivo, tolerante y acogedor. Es la imagen más bonita que Jesús nos revela del Padre Celestial. Es la imagen que corresponde a Dios. No es un Dios castigador. No es un Dios que lleve cuentas de los delitos. No es un Dios que se gloría en el mal de los otros. Es un Dios que ama, que perdona, que tolera. Es un Dios manso y humilde que espera por nosotros tantas veces cuantas sean necesarias para que nos convirtamos a Él, para que nos acerquemos a Él. Por eso Jesús en el Evangelio también nos dice, vengan a mí todos los que estén cansados y agobiados, porque yo los aliviaré. Claro, si Dios es un Dios bueno, si Jesús nos ha revelado la imagen de un Dios bondadoso, ¿por qué no ir a Él? ¿Por qué no acercarnos a Él con esa confianza de hijos? Jesús nos recuerda, Él que es el Hijo, predilecto del Padre, Él que es el amado de Dios, nos dice con confianza, vengan a mí, porque en Jesús está el Padre, el amor del Padre. Vengan a mí todos los que están cansados, agobiados, y yo los aliviaré. Estaba pensando precisamente en la situación, en este hecho natural que ha ocurrido en Venezuela. Cuánto dolor, cuánto sufrimiento de tantas personas, niños, jóvenes, adultos. Ojalá en medio de su dolor puedan descubrir a un Dios cercano que no los abandona, que está allí. Pero también nosotros, sin ir tan lejos, cuántos dolores y sufrimientos que hay que confiarlos a Dios, que hay que acercarse a Él, porque Él es bueno y nos comprende. Carguen con mi yugo, dice el Señor, carguen con mi yugo, porque ese yugo es llevadero. Estar cerca de Dios no significa que no exista dolor o sufrimiento, no. Dios no nos quitará la cruz de cada día. Estar cerca de Dios no significa que entonces van a desaparecer las maldades, los sufrimientos. No. Ese es el yugo que hay que cargar todos los días. Las incomodidades, la cruz que cada uno lleva en su vida particular. Pero con el Señor, ese yugo es llevadero. Es el yugo del amor de Dios, y Él nunca pone cargas imposibles que el cristiano no pueda llevar. El yugo de Dios es llevadero. Por eso, mis hermanos, descubramos también en medio de nuestra vida, en medio de nuestra realidad, el amor de Dios que se hace presente también en nuestra vida cotidiana. Hoy domingo quisiera entonces a invitarlos a descubrir dos actitudes muy necesarias y muy bonitas en la vida cristiana. La primera actitud, la sencillez. Dejemos a un lado el orgullo, dejemos a un lado las vanidades de este mundo, seamos humildes y sencillos, son los predilectos de Dios. Él ha puesto muchos ejemplos de los niños, de los pobres, de los enfermos, y si
siempre dice, de ellos es el reino de los cielos. Tengamos un corazón sencillo, la sencillez, virtud cristiana tan necesaria. En el hogar, en la casa, actitudes humildes, no de soberbia. En la vida cotidiana, en el trabajo, en nuestras relaciones humanas y cristianas, dejemos a un lado todo lo que vaya en contra de la sencillez y de la humildad, virtudes que Dios resalta, porque Él es así. Dios es manso y humilde. Él es, ese es el rostro de Dios, esa es la imagen de Dios. Y la segunda invitación y actitud, acercarnos a Él. Acercarnos a Él. Yo comenzaba la homilía diciendo, ¿qué nos motiva a venir a la Santa Misa? Yo digo, si el cristiano hoy en el mundo fuera agradecido, descubriera las bondades de Dios, nuestros templos vivirían llenos todo el tiempo, porque no hay mejor manera para agradecer que venir a estar con el Señor, a estar con el que sabemos que nos ama. Finalmente, San Pablo en la segunda lectura nos dice, miren, podemos tener en la vida dos maneras de vivirla, según el Espíritu o según la carne. Los que viven según el Espíritu, pues en ellos está la alegría de Dios, la presencia de Dios. Ustedes, dice San Pablo, no están en la carne, sino en el Espíritu, si es que el Espíritu de Dios habita en ustedes. Es posible que por lo menos no dejemos actuar lo suficiente al Espíritu de Dios, al Espíritu de la santidad, de la alegría, de la armonía. Si en cambio, si alguien no posee el Espíritu de Cristo, no es de Cristo. ¿Qué habita en nosotros? ¿El Espíritu de Dios o el Espíritu de la carne, que solamente nos hace vivir una vida muy humana, tal vez sin trascendencia? El Espíritu nos ayuda a elevar nuestra vida hacia Dios. San Efrén, un santo de la Iglesia, finalmente nos recuerda: quien vive en el Espíritu, quien es de Cristo, quien lleva una vida cercana al amor de Dios, las tribulaciones que se sufren por Dios quedan suavizadas por la esperanza. Entonces, mis hermanos, ojalá, llevando una vida del Señor, podamos también leer las situaciones más adversas que nos puedan suceder, pero a la luz del Señor, con los ojos de Dios, con el Espíritu de Dios. Las cosas, por más difíciles que sean, siempre se leerán con los ojos de la esperanza, de la fe, de la caridad. Estemos con el Señor, acerquémonos a Él, démosle gracias, alegrémonos con Él para llevar una vida, ojalá, santa, sencilla, pero también alegre en Él. Gloria al Padre y al Hijo y al Espíritu Santo.

ofrecemos nuestra fe hoy domingo. Digamos juntos: creo en Dios Padre Todopoderoso, Creador del cielo y de la tierra. Creo en Jesucristo, su único Hijo, nuestro Señor, que fue concebido por obra y gracia del Espíritu Santo, nació de Santa María Virgen, padeció bajo el poder de Poncio Pilato, fue crucificado, muerto y sepultado, descendió a los infiernos, al tercer día resucitó de entre los muertos, subió a los cielos y está sentado a la derecha de Dios Padre Todopoderoso. Desde allí ha de venir a juzgar a vivos y muertos. Creo en el Espíritu Santo, la Santa Iglesia Católica, la comunión de los santos, el perdón de los pecados, la resurrección de la carne y la vida eterna. Amén. Elevemos, hermanos, nuestras súplicas a Dios Padre de misericordia y oremos por todo diciéndole confiadamente: Padre nuestro, escucha nuestra súplica. Por todos aquellos que se han consagrado al servicio de Dios, para que con su ayuda mantengan fielmente su propósito, roguemos al Señor. Por la paz de las naciones, para que alejada toda perturbación, puedan servir con libertad de espíritu a sus mismas gentes, roguemos al Señor. Por los ancianos que padecen por la soledad y por la enfermedad, para que nuestra caridad fraternal los ayude y anime, roguemos al Señor. Nosotros aquí reunidos, para que así como nos beneficiamos de los bienes presentes que Dios nunca deja de regalarnos, de la misma manera alcancemos los eternos, roguemos al Señor. Oremos también por la paz, la reconciliación. El Señor permita que nuestros corazones se conviertan, cambien y podamos todos juntos contribuir a la construcción de un mundo mejor. Roguemos al Señor. Para que el Señor fortalezca a nuestros hermanos de Venezuela en estos momentos tan difíciles, y a nosotros nos dé la gracia de la generosidad para compartir de lo que tenemos, roguemos al Señor.

pedimos, Padre de misericordia, que ilumines benignamente tu familia para que, adhiriéndose a cuanto te agrada, obtenga de ti toda clase de bienes. Por Jesucristo.

0: Oren, hermanos, para que ese sacrificio mío y de ustedes sea agradable a Dios Padre Todopoderoso.
1: Amén, Señor, y a su nombre, para nuestro bien, toda su santa iglesia.

0: Jesucristo nuestro Señor. Amén. El Señor esté con ustedes
1: y con tu espíritu.
0: Levantemos el corazón.
1: Tenemos el

eterno por Cristo Señor nuestro, porque Él con su nacimiento renovó la vieja condición humana, con su pasión destruyó nuestro pecado al resucitar de entre los

santo eres en verdad, Padre, con razón te alaban todas sus criaturas, ya que por Jesucristo tu Hijo, Señor nuestro, con la fuerza del Espíritu Santo, das vida y santificas todo, y congregas a tu pueblo sin cesar para que ofrezca en tu honor un sacrificio sin mancha, desde donde sale el sol hasta el ocaso. Por eso, Padre, te suplicamos que santifiques por el mismo Espíritu estos dones que hemos separado para ti, de manera que se conviertan en el cuerpo y la sangre de Jesucristo, Hijo tuyo y Señor nuestro, que nos mandó celebrar estos misterios. Porque Él mismo, la noche en que iba a ser entregado, tomó pan, dando gracias, te bendijo, lo partió y lo dio a sus discípulos, diciendo: tomen y coman todos de él, porque esto es mi cuerpo, que será entregado.

Del mismo modo, acabada la cena, tomó el cáliz, dando gracias, te bendijo y lo pasó a sus discípulos diciendo: tomen y beban todos de él, porque este es el cáliz de mi sangre, sangre de la alianza nueva y eterna, que será derramada por ustedes y por muchos para el perdón de los pecados. Hagan esto

fundamento de nuestra fe. Así pues, Padre, al celebrar ahora el memorial de la pasión salvadora de tu Hijo, de su admirable resurrección y ascensión al cielo, mientras esperamos su venida gloriosa,

Hijo y llenos de su Espíritu Santo, formemos en Cristo un solo cuerpo y un solo espíritu. Que nos transforme en ofrenda permanente, para que gocemos de tu heredad junto con tus elegidos, con María la Virgen, Madre de Dios, su esposo San José, los apóstoles y los mártires, Santa Bárbara y el Beato Jesús Emilio, y todos los santos por cuya intercesión confiamos obtener siempre tu ayuda. Te pedimos, Padre, que esta víctima de reconciliación traiga la paz y la salvación al mundo entero. Confirme la fe y la caridad a tu iglesia peregrina en la tierra, a tu servidor el Papa León, a nuestro obispo Jaime Cristóbal, al orden episcopal, a los presbíteros y diáconos y a todo el pueblo redimido por ti. Atiende los deseos y súplicas de esta familia que has congregado en tu presencia en el domingo, día en que Cristo ha vencido a la muerte y nos ha hecho partícipes de su vida inmortal. Reúne en torno a ti, Padre misericordioso, a todos sus hijos dispersos por el mundo, a nuestros hermanos difuntos, tu hija María Edilia, reina Belisario, y a cuantos murieron en tu amistad, recíbelos en tu reino, donde esperamos gozar todos juntos de la plenitud eterna de tu gloria. Por Cristo, Señor nuestro, por quien concedes al mundo todos los bienes. Por Cristo, con Él y en Él, a ti, Dios Padre omnipotente, en la unidad del Espíritu Santo, todo honor y toda gloria por los siglos.

con inmensa alegría, porque somos hijos de Dios, oremos confiadamente como Cristo mismo nos enseñó. Padre nuestro que estás en el cielo, santificado sea tu nombre, venga a nosotros tu reino, hágase tu voluntad en la tierra como en el cielo. Danos hoy nuestro pan de cada día, perdona nuestras ofensas, como también nosotros perdonamos a los que nos ofenden. No nos dejes caer en la tentación y líbranos del mal. Líbranos de todos los males, Señor, y concédenos la paz en nuestros días, para que, ayudados por tu misericordia, vivamos siempre libres de pecado y protegidos de toda perturbación, mientras esperamos la gloriosa venida de nuestro Salvador Jesucristo. Señor Jesucristo, que dijiste a tus apóstoles: la paz les dejo, mi paz les doy. No tengas en cuenta nuestros pecados, sino la fe de tu iglesia, y conforme a tu palabra, concédele la paz y la unidad. Tú que vives y reinas por los siglos de los siglos. La paz del Señor esté contigo.

hermanos. Este es el Cordero de Dios que quita el pecado del mundo. Dichosos los llamados a la cena del Señor. No soy digno de que entres en mi casa, pero una palabra tuya

Señor. Concédele, Señor, el descanso eterno. Concédele, Señor, el descanso eterno. Concédele, Señor, el descanso eterno. El alma de nuestra hermana María Edilia Reina Belisario, todos los fieles difuntos, por la misericordia de Dios, descansen en paz. Unos pequeños avisos parroquiales, mis hermanos. Próximo 9 de julio es la fiesta de Nuestra Señora la Virgen de Chiquinquirá, patrona de Colombia. Invitamos para que desde mañana lunes hagamos un triduo en honor a la Santísima Virgen de Chiquinquirá. Cordialmente invitados, 6:30 de la tarde, y en ella haremos esta especial referencia a nuestra Madre del Cielo, María Santísima. Pero también julio es el mes de la Nuestra Señora del Carmen, patrona de transportadores, conductores, navegantes. La novena comienza el martes 7 de julio. Mañana haremos a través de las redes sociales la invitación para que participemos cada día de la novena. Se han hecho por gremios, por instituciones, medios de transporte, para que honremos a la Virgen María. Se trata de ser agradecidos con el Señor que nos cuida en nuestros desplazamientos. Seguramente todos usamos medios de transporte, carros, motos, bicicletas. Es simplemente agradecer a Dios, y por eso es que hacemos la novena a la Virgen del Carmen. También comienza el martes 7 de julio. Para los que están interesados en el libro Pan de la Palabra, que contiene todas las lecturas de todos los días y una hermosa reflexión, ya están disponibles aquí en el despacho parroquial o en la sacristía. Pueden adquirir el Pan de la Palabra, un libro muy bonito y necesario que alimenta nuestra fe, porque tenemos la oportunidad de poder así tener cerca la palabra del Señor. Quienes deseen pueden adquirirlos. Nos ponemos en pie, mis hermanos. Como les decía al comienzo, oramos por todos los obispos de Colombia, que en la tarde de hoy ya se reúnen en la conferencia episcopal con el fin de seguir a la luz del Señor, del Espíritu, pues iluminando la realidad colombiana e invitándonos a todos a estar unidos en esa misma realidad. Oramos por ellos, especialmente por nuestro obispo, Monseñor Jaime Cristóbal. El Señor esté con ustedes. Y la bendición de Dios Todopoderoso, Padre, Hijo y Espíritu Santo, descienda sobre

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1: Y con nosotros siempre, siempre esté la paz.
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3: 6 de la mañana, 44 minutos.
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3: 6 de la mañana, 45 minutos.

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1: 6 de la mañana, 56 minutos.
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0: 7 de la mañana, en punto.
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0: Como siempre, el saludo afectuoso y solidario de todo este equipo de compañeros de labores que hoy 5 de julio, ya 5 de julio, tenemos la fortuna de estar acá con ustedes compartiendo alegremente un día más de vida y un día más de entusiasmo y optimismo sobre todo lo que nos depara el destino. Un saludo para todos y gracias por estar con nosotros. Ramoncito, buenos días.
1: Buenos días, doctor Hugo, y a toda la audiencia que nos estaba esperando para el programa. Bienvenidos.
0: Buenos días, mi amigo, compañero de labores también, Leonardo.
2: Muy buenos días a todos, nuevamente con 2 horas de muy buena música y cultura llaneras en Llano y Mastrato.
0: Bueno, y hoy venimos con una propuesta alegre, vamos a ver. El llanero, el compositor, el cantante, es que tiene una versatilidad muy grande, ¿no? Y tiene oportunidad de escribir para todas las ocasiones. Se escribe cuando se está alegre, alegría, entusiasmo, optimismo. Y a veces cuando está triste también escribe, o despechado, escribe esas canciones de golpes de pecho bien profundas, ¿no? Como Pecho Rajado, por ejemplo. También escribe para narrar historias, cuentos, anécdotas y chistes, como Los Cachos y todos estos poemas que también tienen algo de jocosidad. Y precisamente escribe también con un ambiente crítico y jocoso, de alegría. Y en eso se han especializado varios cantantes que uno ya los distingue por su jocosidad. Entonces, hoy vamos a dedicar este programa, con todo el respeto y con todo el aprecio y cariño a todos ustedes y a los intérpretes y compositores, a temas que son jocosos, que tienen algo de alegría, de entusiasmo, de picardía. Y entonces vamos a empezar por allí y a ver con cuál arrancamos, mi estimado Ramoncito Gámez.
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0: Bueno, 7 y 6 minutos. Arrancamos con este joropito bien criollo y nada menos que interpretado por este cantante también, pues, por demás criollo, y don Jorge Eliécer Silva, el popular Chiro, este casanareño adoptivo del Bichada, porque prácticamente su vida, la mayor trayectoria de su vida la vivió allí en Vichada. Tan es así que en Vichada, por allí creo que es en la primavera se celebra el Día de la Identidad Vichadense en honor a Jorge Eliécer Silva, el 14 de febrero de cada año, en un homenaje a este intérprete criollo que, bueno, tiene muchas interpretaciones, y siempre lo caracteriza eso, es el humor. Me comieron los cambures, por ejemplo, que es algo relacionado con la política, y muchos otros temas que ha grabado y que lo llevaron a ese nivel. Bueno, ahí está. ¿Cómo le parece ese a mi estimado Ramón? Bien jocoso, pero bueno, ahí va, son historias, ¿no?
1: El típico humor criollo, ¿no? Y por eso, en eso se caracterizaba Chiro, por ese humor.
0: Sí, hay muchos cantantes que tienen esa particularidad, que no significa que no tengan temas igualmente muy serios, ¿no? Muy románticos, muy sublimes, y también, pero que su tendencia siempre se inclina hacia la jocosidad, el doble sentido, en fin, el humor. Esa es parte del llanero. Acuérdate que uno, cuando estaba por allá en esos trabajos de llano, y eso, ese era el chiste, ¿no? Siempre uno echando cuentos, echando chistes, haciéndose chanzas con los compañeros de trabajo. A veces chanzas pesadas, ¿no? Que sí, que le. Y bueno, y en el llano, cuando uno andaba por allá a pie, por los caminos, y que iba para fiestas, y la gente de maldad le coleaba las macollas de paja en el camino, para que uno se tropezara y al suelo iba a dar, ¿no?
1: Esos eran los famosos cole caballos, ¿era?
0: Sí, claro, que se coleaban como al lado y lado del camino hay pasto, entonces se amarra
1: Claro.
0: un lado con el otro lado, y uno va caminando, y sobre todo de noche, y no ve la vaina. Cuando sientes el. Al suelo va de narices allá. Esas eran las chanzas que se hacían en esa época, cuando no era zafrico, dicen por ahí el término, ¿no? Zafrico o disposicionero. Bueno, ese es nuestro proyecto de hoy: llevar alegría, entusiasmo y analizar esos temas también que estos compositores realizaron y han dejado como legado, y otros que aún están en este mundo haciendo lo propio.
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0: El mundo patas arriba. Ese es el nombre de este tema interpretado por Alfredo Parra, este cantante, compositor, abogado de aquí de Apure, de los lados de Lorza, del municipio de Rómulo Gallegos. Un cantante que por algo lo llaman la pluma diamantina. Tiene muchos temas muy románticos, joropos. Y también le gusta el humor. Mira, ahí está este tema donde coloca todo al revés. Está como las casas en ¿cómo se llama allí en Casanare?
1: Ah, sí.
0: Allí en
1: Todas al revés, ¿no?
0: las casas, todas las patas arriba. Así está el tema este de Alfredo Parra. Bueno, ayer sábado, nuestro gran amigo, compañero de labores en cuanto al folclore, que nos lleva una gran ventaja por el tiempo que ha dedicado y por todo lo que ha hecho, Martín Gaona, hizo el lanzamiento de otro libro. El hombre está produciendo bastante y no por cantidad, sino también calidad. Ayer lanzó el libro Martín Gaona acá en esta emisora, en el programa de ellos de Música Llanera con Jaime García, el libro Al café y a los caballos. Es un libro donde narra todas historias, cuentos de fincas, de fundos, de bueno, tiene una serie de perfiles allí sobre vivencias. Yo siempre he dicho lo siguiente: hay escritores llaneros, desde luego, y muy valiosos, diferentes, y en Venezuela, muchos, con muchos escritores, pero muchos tiene desde luego una pluma muy elegante, muy exquisita, una terminología muy, muy fluida. Pero algunos, digo algunos, pues escriben porque le contaron. Porque yo le conté cómo era que se hacía una troja o un cincho para colgar el queso, ¿no? Para que estile el queso, ¿no, Ramoncito? ¿Sí?
1: Sí, señor.
0: ¿Cómo se hace una jamuga y eso? Entonces lo escriben, se los cuento porque yo no escribo. Estoy hablando simuladamente, no, no, no, no, no, no que yo. Entonces, no, no, no lo han vivido. Lo escriben, lo adornan muy bien y queda, y es valioso. Pero es muy diferente escribir cuando se ha vivido la historia. Y eso es lo que hace Martín Gaona. Escribir con unos terminología criolla, castiza, entendible para todos, y es prácticamente sus vivencias. Como lo digo, es muy diferente decir cómo se remonta agua arriba en una canoa, si con uno lo ha hecho, a cuando le han contado cómo es que se hace. ¿Cierto, Ramoncito?
1: Así es, sí, señor. O tirar, o dos tirando palanca, ¿no?
0: Sí, hombre, tirando
1: Sí.
0: palanca y otro canalete atrás,
1: Ajá.
0: llevando el. La, guiando la canoa.
1: Una cosa es vivirla y otra cosa es que uno le cuenten, eso es verdad.
0: Es verdad, y uno se empina, uno en la punta de la canoa y corre hacia atrás,
1: Ajá.
0: de espaldas a para donde va la canoa. El que la va viendo para dónde va es el que va el patrón allá patroneando.
1: Y también hay que saber palanquear, ¿no? Porque si no,
0: Oiga,
1: trastorna.
0: había gente tan experta para eso, ¿no?
1: Sí.
0: Porque la palanca no hay que saberla colocar, ya, porque no es colocarla. Había gente que era mal palanquero porque la colocaba muy muy para muy muy muy muy, ¿qué? Muy vertical, y lo que hacía era empujar la canoa para los lados. Entonces tocaba colocarla diagonal,
1: Sí, señor.
0: bien bien bien pegadito a la canoa para no interferir en esa ruta,
1: Sí,
0: para que no
1: señor.
0: agarre la canoa para el lado que no es,
1: Es
0: para el otro
1: correcto.
0: lado. Yo recuerdo que había un famoso, mi abuelo era uno, Rafael Arteaga, que era famoso porque era muy buen palanquero. El hombre tocaba, el hombre ya anciano inclusive, y eso era, ponía esa canoa, se impulsaba suavecito para adelante. Y hay otros que empujaban la canoa y la echaban era para un lado, mano.
1: Sí, señora, así es, eso sí es terrible.
0: Entonces, contar historias como esta, pues uno porque tuvo la fortuna de vivirlo. Hace unos cuantos añitos.
1: Uy.
0: Uy, pero todavía no nos acordamos, chicos.
1: ¿Y qué me dice, doctor, cuando le tocaba a uno que abrirse afuera para una chorrera, ¿no?
0: Sí, señor. Bueno, entonces Martín aquí en este libro al Café de los Caballos, un nombre muy, muy diciente, muy, muy sugestivo, porque esa era la labor que se hacía en el llano. Inicialmente, cuando se iban a hacer esa labor del llano, a las 3 de la mañana, que se despertaba el caporal o el dueño de la casa, bueno, hijos o compañeros, amigos, al Café y a los Caballos, y métele la pata al barro, ¿no?
1: Sí, señor, tempranito.
0: Entonces queremos felicitar a Martín por esta nueva producción. Allí he tenido la oportunidad de leerlo, de verlo, porque tiene unos diagramas, fotografías muy buenos, ilustrativas. Y bueno, eso es lo que muchos no nos atrevemos a hacer, a escribir, o nos da pereza, ¿cierto?
1: Sí, sí.
0: Muchas veces ocurre eso. Bueno, esa es una nueva producción que está a la orden de las personas que quieran adquirirlo y que pues caramba, lo recomiendo mucho. Acá, al Café y a los Caballos. Y seguimos, mientras tanto, aquí hoy con música jocosa, de humor, para que nos alegremos este domingo, para que tengamos este mes, deseando que este mes de julio sea, bueno, todo el tiempo sea muy, muy grato, alegre, con entusiasmo, que los que tenemos, porque todos tenemos alguna dolencia o achaque, eso es mentira, que hasta los jóvenes o viejos,
1: sí,
0: aunque sea una espina en el jarrete, se nos mete. Entonces, esos momentos de angustia, pues hay que manejarlos con calma, pensar que hay que seguir adelante y que mientras haya vida como la tenemos, hay que disfrutarla.
1: Sí, señor doctor, y mire que hay unos oyentes aquí en la puerta de Tranquero esperando, como Juan José Niño Ortiz, nuestro amigo y colega, allí de la Caporal, le dice: buenos días, apreciados amigos, que este domingo esté lleno de éxitos. Saludos desde la Caporala, Arauca y su equipo de trabajo, nos dice Juan José Niño. El hombre allí está haciendo algo muy importante, ¿no? Con la cultura y el folclore llanero, expone allí algunas cosas que ya se han ido, se han acabado, se han quedado como en el olvido, como el rejo, el mandador, todo esto en su Caporala. Tenemos que ir por allá a comernos un pisillito de chigüire, Juan José. Usted no,
0: un pisillo, pero pilado en pilón.
1: Eso, pilado en pilón, sí,
0: que
1: señor.
0: Se consiga, porque allá nuestro amigo un pilón bien bueno ahí, con una mano de pilón también de puro corazón. De alcornoco.
1: Ahora lo licuan, ¿no?
0: Y lo tenga ahí y pile el pisillo, de tanto de res como de chigüire, con pilón.
1: Sí, señor, eso sí es sabroso. Dice Luis Daniel Conde: buenos días, doctor Hugo y mesa de trabajo, acá en familia y viendo y oyendo nuestro programa musical llanero Patrimonio de los Araucanos. Un saludo especial para el señor Dumar Sánchez, gracias por el detalle del libro, excelente, nos dice él. También Francisco Bello nos está enviando saludos por acá y está reportando sintonía, muchas gracias. Gabriel Chaparro Orduz nos está mirando también, creo que está en Sogamoso, el amigo Gabriel Chaparro. Un saludo para todos ellos, que Dios les bendiga grandemente.
0: Y vamos con música.
1: Sí, señor, a las 8, a las 7:22 minutos.
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0: ¿Cómo es que se siente usted? Luis Felipe Salcedo lo interpreta, tema de Carmen Martínez. Luis Felipe Salcedo, este cantante de la Trinidad del Pauto, un gran cantante, compositor también, y un tema pues de Carmen. Carmen, muchos temas, muchos libros, muchos poemas, muchos temas sublimes, y mire que los que más han pegado de ella son precisamente los temas que son jocosos, ¿sí? Yo no sé, siempre, por ejemplo, recuerdo Luna y Tranquero, es un tema sublime, hermoso, un vals pasaje. Sí, sonó un poco, pero yo, es uno, yo digo que los mejores temas de Carmen. Sin embargo, lo que han pegado siempre son esos temas. La Comadre, por ejemplo, la Guachimana, ¿cómo es que se siente usted? Y otro que vamos a escuchar por ahí más adelantico. Temas, esa capacidad para ponerle el humor a la gente y que la gente se divierta, que se ría un poco, esa es la vida. Hay que reírse de la vida en el buen sentido y no amargarse. Y ante la amargura, sobreponerse a ella, porque amargura hay cuando se pierde un ser querido, amargura hay cuando, como lo hicimos antes, cuando se siente un dolor físico o también de mental, de recuerdos. Pero hay que sobreponerse por todas las maravillas que tenemos todos los días. El día tiene 24 horas. Bueno, restémosle las que durmamos. Y siempre conozco yo personas, desafortunadamente, que de esas 12 horas, digámoslo así, o 14 horas que está uno por ahí trajinando, el 80% se dedica a quejarse, o a lamentarse, o a ser venenoso, como se dice por allí también, ponzoñoso. Hombre, en lugar de sembrar otras cuestiones que se produzcan, que generen gratitud y armonía. Bueno, ahí estaba entonces Luis Felipe Salcedo. Y preciso, voy a invitarlos a que sigamos con otro tema jocoso también, de la misma compositora, de Carmen, interpretado por una dama que se distinguió, esta dama, Denis del Río, por ser una cantante romántica, con vals pasajes hermosos que grabó ella, acompañada normalmente por Rafael Ochoa, ese gran arpista venezolano, y que fue ese esposo de Denis, que después pues se divorciaron, pero siguió acompañándola musicalmente. Entonces vamos a escuchar un tema que se llama La Comadre. La Comadre, en la voz de Denis Río, esta cantante nacida en Guanare, portuguesa. Dasdi Mercedes Nieto Torrealba, es el nombre de ella. Lo recordamos, el pasado programa también colocamos un tema y recordamos ese nombre. Ya lo vamos haciendo porque nadie lo recuerda por ese nombre. Dasdi Mercedes Nieto Torrealba, Denis del Río.
1: Todo lo que contamos aquí tiene un

0: comprensiva esa comadre, ¿no? Caramba, si le cuidaba al compadre era por ayudarle. Mal pensada la mujer, ¿no?
1: Sí, sí.
0: Desagradecida, además. No le gustaba recibir ayuda, ¿no?
1: Bueno, buena está la ayuda, comadre. Sí, señor.
0: Tema jocoso realmente. Pero bueno, eso es la temática que se le pone en los temas. En una grabación es hay personas, como lo decía, que en una grabación colocan varios temas jocosos. Hay unos que como que se pasan un poquito de la raya. Nosotros en Venezuela tenemos, la música llanera, tenemos cantantes como Silvio Meléndez, que es casi la mayoría de los temas de él. Tiene muy uno que otro por ahí en términos románticos y en un léxico, por decirlo de una manera, tradicional. Pero la mayoría son temas picarescos y como que a rato se pasa de la raya, ¿no, Ramón?
1: Sí, sí, sí, le mete demasiado doble sentido.
0: Sí, doble sentido y ni doble, parejo sentido. Se le va la mano en la terminología, digamos, no apto para todo público.
1: Sí, señor.
0: Hay otros cantantes, por ejemplo, mire, si nosotros vamos a hablar de cantantes que tienen esa tendencia, digamos que su mayor característica es la jocosidad, el humor. En Venezuela hay muchos, por ejemplo está Euclides Leal, Viajando en el Bus, temas como esos, ¿no? Y otros que tiene por ahí también de. Está Dámaso Figueredo. Es decir, La Culebra Amarilla, Peleando a Juana María, en fin, todo es un humor bastante agradable. Santiago Rojas, La Viuda Millonaria, y tantos otros temas. Winston Leal, este es un cantante también venezolano que tiene esa misma característica del humor. Leonel Bravo, allí en el Ñemerito de Achaguas. También la jocosidad es muy característica en él. Pues Guillermina Hostos, como lo acabamos de oír allí, ella tiene muchos temas que son de ese corte. En Colombia, pues ahí estábamos con el que empezábamos hoy, Jorge Eliezer Silva, Chiro, siempre la jocosidad, ¿no? Bueno, Rafael en sus poemas, ni se diga. Carmen, pues ya lo habíamos dicho también, tiene esa misma tendencia. El Guajibo Curbelo, Alberto Curbelo, también le gustaban esos temitas, así como de humor. Y muchos otros, que seguramente están por allí. Bueno, hoy entonces estamos haciéndole ese, recordando a esos compositores, cantantes, que tienen esa tendencia del buen humor, la alegría y la jocosidad.
1: Doctor, y por acá tenemos reportes de sintonía de Juan Nicolás Balbuena Perosa, dice: feliz domingo, mesa de trabajo. Felicitaciones por buen programa. Muchas gracias, doctor Juan Nicolás. Saludos y bendiciones. Jaime Enrique Gamarra Bona dice: buenos días, doctor Hugo. Amigo Ramón, muchas bendiciones, un fuerte y araucanísimo abrazo para todos. Aquí en Full Sintonía, ahora sí con la macolla completa, llegó mi hijo Nicolás, que estudia música en la hermosa Pamplona. Bendiciones para todos.
0: Ah, caramba, bueno, entonces se reunió la tribu. De sí, mi amigo, señor. Jaime Gamarra, un abrazo, Jaimito, a toda su familia.
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0: Bueno, ahí escuchábamos a Faustino Mojica, el tarotaro del llano, con esa canción titulada Cuando canta el chiriguare. Esta canción, doctor, creo que también la grabó primeramente Eliezer Parales Torrealba. Y si mal no estoy, creo que la letra le pertenece a Polonio Garrido, un excelente compositor aquí araucano, donde nos describe lo que se vive en el llano con aquello de la olla, ¿no?
1: Bueno, sí, señor, así es. Este tema, eso es algo muy como dicho en el llano, ¿no? Cuando canta el chiriguare es porque hay carne fresca.
0: Si es el agüero que uno tiene y sale positivo.
1: Así sea que mató al vecino una res y le llevó el pedazo de carne, o que usted salió y dice, bueno, voy a la cacería porque si cantó el chiriguare me va a ir bien.
0: Eso sí, señor, es cierto.
1: Y va a que sea un picure, dígame, agarró allí, un morrocoyo, aunque sea. Bueno, ahí estaba entonces ese tema. Interpretado por Faustino Mojica, nada menos. Bueno, seguimos hoy es 5 de julio. Ayer era el día de la independencia de Estados Unidos, ¿no? 4 de julio. Muy bien. ¿Quién sabe cómo celebrarían allá esa gente, don Trump? Y en nuestro departamento ya se aproxima poco a poco el día de llanero. El 25 de julio, ¿no? Vamos a ver qué estarán preparando. Por ahí vi que iba a ser varios días, que iba a prolongarse un poco por los 25 años, creo, de celebración ya de esta fecha como oficialmente en el departamento. Porque a nivel nacional, pues hay una ley también que se establece para esta fecha como Día Nacional de la Llaneridad. De manera que esto ya tenemos un respaldo legal para poder solicitar para estas conmemoraciones. Bueno, hoy también usted sabe que nuestro programa es Radio Revista Cultural Llano y Mastranto. Pasarla, como dijo la vicepresidenta, aquí lo que queremos es pasarla sabroso. Pasarla sabroso y en el buen sentido de la palabra, porque qué más alegría que estar aquí sabiendo que hay tanta gente que nos está oyendo, que está oyendo la música, que es lo que es el eje, pero también las noticias relacionadas con la cultura, con la academia, con todos estos aspectos que atañen al desarrollo humano. Porque hoy tenemos una invitada también muy especial hoy, porque hay muchos datos, informes que le interesan a nuestra gente para su formación académica. Hoy nuestra invitada es María, la mujer de las tres M's, María Marían Manosalva. Bueno, ahí compite con mi hermana. Mi hermana también es de las tres M's, María Mélida Martínez. Bueno, María Marían está hoy día, me corrió la butaca. No, mentira, después que yo renuncié, la nombraron a ella como directora de la Universidad Cooperativa.
0: Hoy estamos de humor, doctor.
1: Como director de la Universidad Cooperativa en Arauca, ya llevo 2 añitos casi.
2: 2 añitos.
1: Entonces, María Marían, qué gusto tenerla aquí con nosotros, compartiendo en este programa de Radio Revista Cultural Llano y Mastranto.
2: Caramba, doctor Hugo, muchísimas gracias por esta invitación. A todos ustedes, muchas gracias. Aquí en una entrevista muy, muy particular con el doctor Hugo. Me alegra mucho estar aquí en compañía de todos ustedes. Muchísimas gracias a la emisora Meridiano 70 por este espacio. Entonces aquí estamos.
1: Aquí estamos listos para enseñar el caballo y echarle la pata por encima.
2: Sí, señor, así es.
1: ¿Cómo no? Pero mientras tanto vamos a ver otro temita musical por acá, que nos tiene Ramoncito.
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0: 7:49 minutos. Ya vamos agiladitos por este camino ancho. Llevando buena música, alegre, que nos coloca el ambiente agradable para sonreír un poco. Estamos empezando el mes. Hay que iniciar positivamente. Bueno, ese temita es muy diciente. Dice, la lengua de mi vecina. Caramba. Interpretado y autor Freddy Farfán, pues intérprete Freddy Farfán, hermano de Juan y toda esa familia que es bastante numerosa y todo el mundo, yo creo que ahí toca es preguntar quién no canta, ¿no? Pasa como con los Mojica. Eso, ¿quién no canta? Todo el mundo, eso no hay uno que no.
1: Y el que no canta toca un cuatro, pero algo hacen, ¿no?
0: O declama, en fin, pero todos tienen su condición musical. Ahí está entonces Freddy Farfán, este gran cantante. Tiene también varias producciones ya. Está de allí, del Caracol, de los Caracaros, en Caracol. Hoy, como lo decía entonces, tenemos aquí a nuestra amiga y compañera de labor un poco de tiempo, caramba. Oh. Después que uno se retira y ve los toros de la barrera, dice, bueno, y ahora sí, ¿cómo va eso? ¿Cómo estamos? ¿Cómo va esa actividad? Empezando por decirle que tengo aquí en mi poder, frente a mí, aquí, ustedes lo están viendo ya, los que nos están viendo en Facebook Live, dos resoluciones del Ministerio de Educación.
2: Sí, señor.
0: Dos tengo aquí. Una que dice, por la resolución número 006158 del 3 de marzo de 2026, por medio de la cual se resuelve la solicitud de registro calificado único del programa de tecnología en desarrollo de software. Tecnología en desarrollo de software. Muy interesante porque es algo muy necesario y que es lo actual, las tecnologías,
2: La tecnología,
0: la
2: sí, señor.
0: inteligencia artificial de la Universidad Cooperativa Virtual. Este está para Bogotá, Pereira, Cali
2: Cali
0: y
2: y
0: Arauca.
2: Arauca.
0: Tecnología, muy bien. Y hoy ya hablaremos un poquito de ella. Y tengo la resolución también de este año,
2: Sí,
0: más
2: señor.
0: reciente, la resolución número 013-160. Del 14 de mayo de 2026, está nueva, está fresquita, está recién nacida, por medio de la cual se resuelve la solicitud de modificación del programa de especialización en gerencia del talento humano de la Universidad Cooperativa de Colombia, ofreciendo en modalidad híbrida, presencial virtual, en Barrancabermeja y se hace extensiva para Arauca. Así es,
2: Sí,
0: ¿no?
2: señor.
0: Bueno. Tenemos, alguien me decía, es importante aclarar algunas cosas, porque cuando uno anda en la calle, y sobre todo el caso particular, porque saben, porque estuve unos añitos allí en la universidad, bueno, y la universidad se fue, la universidad se va a acabar, porque vemos todavía el aviso, pero no vemos muchos estudiantes, se va a acabar, pues uno tiene que responder a eso. ¿Y
2: Sí.
0: qué mejor que lo responde usted, que está ahí todavía presente?
2: Sí, señor. No, pues esto, la universidad acá en Arauca sigue sonando. Nosotros seguimos acá trabajando para la región. Pues estas dos resoluciones es una muestra de que la universidad sigue implementando y apostándole a que la universidad impacte a la región y a todos los araucanos para llegar así a la educación más accesible y de calidad a nuestra región araucana.
0: Y también hay que decir a la gente que lo que ocurre, eso estaba ya fríamente calculado, como dice el programa, que con precisamente la tecnología y la virtualización, esas carreras que antes eran presenciales, la mayoría, como son derecho, ingeniería de sistemas, contaduría, administración, continúan, sino que son virtuales.
2: Son virtuales, sí, señor, así es.
0: Entonces la persona puede matricularse, sencillamente lo que tiene es que colocar el código de Arauca,
2: Exacto,
0: para
2: sí,
0: que
2: señor.
0: sepa que es de Arauca, porque igual es nacional, porque como es virtual,
2: Es virtual, sí.
0: pero si sí tiene un código para saber que va por Arauca.
2: Bueno, sí, sí, señor.
0: Así, en esa. Las especializaciones sí son presenciales.
2: Las especializaciones sí son presenciales. Tenemos esta ahorita, la nueva que
0: porque viene la anterior.
2: La anterior, que es la de intervención comunitaria. Esa todavía la estamos ofertando. Y ahorita estamos en finalización de la quinta cohorte de la especialización en intervención comunitaria. Ellos ya estarán recibiendo grado como especialistas el próximo, en septiembre.
0: Eso significa que fue muy exitosa, porque cinco cohortes de una especialización es muy, muy fácil. Sí. Y sobre todo pues en una región con población no tan grande, ¿no?
2: Sí, sí, señor. Sí, siempre ha sido pues muy... muy apetecida esa especialización.
0: Porque es que complementa, digo, todas las actividades profesionales.
2: Sí.
0: Al contratista para atender sus comunidades que tienen que atender, para los interventores, para los psicólogos, para los...
2: Todos, es transversal, digo, la
0: para
2: la
0: todo el que tiene que interactuar con grupos humanos.
2: Así es, sí, señor, con toda la comunidad. Sí.
0: Algo me acuerdo cuando estábamos en las condiciones de
2: en las condiciones iniciales, sí.
0: De esa. Bueno, esta otra especialización que tenemos acá
2: de gerencia del talento humano,
0: ¿cuándo se empieza a ofrecer?
2: Pues ya iniciamos el proceso administrativo para hacer lo del presupuesto y todo lo demás para iniciar las inscripciones. Ya estamos en julio 5, ya para dentro de 15 días empezará a estar habilitada en la plataforma de la universidad para hacer las inscripciones.
0: Buenas noticias para Arauca. Uh-huh. Otra especialización que es muy, muy, muy, ¿cómo se llama? Correlativa con todos los quehaceres.
2: Sí, señor.
0: El dueño de la empresa, el empleado público que trabaja allí como gerente, director, ejecutivo. En fin, para todo es importantísimo cómo manejar el personal. Y cada vez es un poquito más complicado, porque hay más normas, más leyes, más derechos, más obligaciones, más delicado el asunto, porque cualquier detallito puede generar un proceso judicial, unos costos para la entidad. En fin,
2: sí.
0: Si las cosas se manejan bien, con conocimiento, ahí está. Esa es la oportunidad. Vamos a ir a otra intervención musical, María Marián. Yoritica, usted nos comenta sobre lo que va a escuchar. También, porque usted es criollita.
2: Sí, sí, señor.
1: Así es, doctor, y la invitada y compañeros. Luis Alejandro Hidalgo Niño dice, buenos días, mi amigo Hugo. Bendiciones. Bueno, ya tenemos 7:57 minutos en Colombia.
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0: Bueno, pues, pues, ahí está Euclides Leal. Euclides Leal, un compositor y cantante. Él es de Santa María de Ipire, Guárico, de allá de la misma tierra de Reinaldo Armas. Un compositor. Él le componía muchos temas para que grabara Sexagésimo. Y tiene otros temas. Por ejemplo, ese Vagabundo Enamorado, que es de Sexagésimo. Y otros temas jocosos, como Viajando en el Bus, también. También es de Euclides Leal. Bueno, ahí estaba la detective de este tema, protestando porque no lo dejaban parrandear en paz. Bueno, María Marián, y tenemos entonces la tecnología en desarrollo de software. A mí me llama mucho, luchamos mucho por esa tecnología, ¿no? Por todo esto.
1: Bastante, por todo.
0: Por todo esto, esto llevan como 3 años, ¿no?
1: Lleva más de 3
0: Más.
1: años, 3, 4 años. Dígame, ¿estaba usted todavía ahí con nosotros y eso, y todavía peleando para esa que nos dieran el
0: Y el
1: registro
0: asunto es que lo más
1: calificado?
0: difícil que era lograr las condiciones lo logramos.
1: Se logró,
0: Lo
1: exactamente.
0: logramos. Y de ahí para acá, para que salieran estas resoluciones que están saliendo hasta ahora, han pasado 2 años.
1: Sí, 2 años,
0: Más
1: sí,
0: o menos.
1: señor.
0: Desde que fueron aprobadas
1: Desde que fueron
0: las condiciones.
1: aprobadas las condiciones, exactamente. Sí.
0: Esta tecnología en desarrollo de software, ¿cuánto tiempo es? ¿Cuántos semestres son?
1: Son 5 semestres.
0: 5 semestres.
1: Cinco
0: ¿Están semestralizados?
1: semestres. Sí,
0: ¿O?
1: está, cada semestre tiene de 16 a 17 créditos.
0: 4 o 5 materias.
1: Sí, sí, señor. Esto, y tiene pues una duración de 2 años y medio. De dos
0: Tecnología en
1: años y
0: desarrollo
1: medio.
0: de software que puede ser también base para hacerse profesional
1: Claro,
0: en
1: sí, señor.
0: ingeniero.
1: Y la ingeniería de software
0: Ingeniería
1: que
0: de software,
1: todavía
0: por
1: la
0: ejemplo.
1: tiene la universidad y que
0: Queda un
1: puede ser,
0: paso.
1: queda un pasito, a un
0: Un
1: pasito.
0: pasito y más económico.
1: Y más económico.
0: Porque la tecnología es más económica y avanza los 5 semestres y ya le queda más corto y
1: Más
0: entonces ya
1: corto
0: avanza.
1: para la ingeniería, claro, sí, señor.
0: Bueno, ahí
1: Y los
0: está.
1: beneficios que tiene.
0: Y esta entonces, ¿cómo va también? ¿Cómo va su agenda, su
1: Pues
0: itinerario?
1: está, la tecnología de software está programada para aperturarse el próximo 3 de agosto.
0: Ah, ya, dentro de un...
1: Estamos en inscripciones y esto, pues le hago una invitación a todos los jóvenes de la comunidad de Arauca de que se unan a esta tecnología.
0: Ya los viejos también.
1: Claro, sí, señor.
0: Nunca es tarde para estudiar.
1: Sí, señor, así es.
0: Claro. Y sobre todo en estas áreas que son que no, hoy día, quien no maneje el software, la inteligencia artificial, como que nos vamos quedando por fuera. Yo ya, pues ya salí de ese lío, dijo el cuento del tema de que el que se murió y llegó al cielo y no le quisieron abrir la puerta. Y llegó al infierno y tampoco le quisieron abrir la puerta y se volvió para la tierra. Dijo, ya resolví el problema. Ya de la tierra no salgo más, ya. Entonces,
1: Sí.
0: ya, aquí pensionado desde hace ya 1 año y medio. Pues fuera de la empresa. Año y medio. Acostumbrándonos a estas nuevas actividades. Seguir con lo que no te gusta, como estar aquí compartiendo con esta audiencia tan, y sobre todo la música, el folclore, la cultura, sin dejar de lado la academia, desde luego.
1: Sí, señor.
0: ¿Qué vale un semestre de tecnología?
1: Pues ahorita el primer semestre está en 2.634.000 pesos.
0: 2.634.000 el semestre. Asequible, muy
1: Sí, señor.
0: asequible para estudiar una tecnología. Y recordemos que la tecnología, un tecnólogo ya hace parte de la educación superior.
1: Exacto.
0: Hasta técnico no es de la educación superior, es educación técnica. De tecnología ya es parte, por eso requiere registro calificado.
1: Sí, señor,
0: Mientras que
1: así
0: los
1: es.
0: técnicos requieren una autorización de la Secretaría de Educación Departamental. ¿No?
1: Departamental.
0: Es bueno que la gente tenga claro que tecnólogo ya es educación superior. Sí, señor. Y están muy bien remunerados, entre otras cosas, los técnicos, los tecnólogos.
1: Sí.
0: Entonces ya está para organizado todo. Aquí se tiene una sala de sistemas muy, muy bien.
1: Sí, señor.
0: Ya.
1: Ya está equipada la sala de sistemas, que siempre la hemos mantenido. Y esto con las diferentes aulas que tenemos ahí. También tenemos una aula STEAM. En esa aula STEAM, pues también está desarrollada en toda la parte de la tecnología. Tenemos una impresora 3D.
0: Oh.
1: Está un brazo robótico, todo lo que tiene que ver para lo del software y todo lo demás en esa implementación de la tecnología en desarrollo de software.
0: Sí, oye, mi estimado Leonardo, ingeniero de sistemas, se tiene todo un equipamiento para tecnológico para ese, desarrollar esa tecnología.
1: Exacto, sí, señor.
0: Bueno, ¿y cuánto vale la especialización en gerencia del talento humano?
1: La especialización
0: El, más o
1: es,
0: menos el semestre.
1: el semestre está oscilando en 5.330.000 pesos.
0: O sea, vale el doble que la tecnología, más o menos.
1: Sí, señor. Pero la especialización sí dura, tiene una duración de 2 semestres, es decir, un año para la especialización.
0: Un año.
1: Un añito.
0: Rápido, eso se pasa
1: Eso se
0: volando.
1: pasa volando,
0: Como dijo
1: exactamente.
0: el piloto. Se la pasa volando.
1: Se la pasó volando, sí.
0: Bueno, mire, oiga, vamos, mire, a mí me emociona esto porque todos hablamos de educación, y está ahí está, la universidad sigue, porque además tiene unos vigentes todavía unos contratos y otros que vendrán, unos contratos con regalías, con un fin, que se están desarrollando y que también dejan un legado para Arauca, esos contratos.
1: Sí, señor.
0: El de los de la piscicultura.
1: El del aula STEAM también es un proyecto de investigación del Sistema General de Regalías y también tenemos el proyecto de la capa de ozono. Ese es con Medellín y también se está ejecutando en este momento en el Meta, Arauca y Tame.
0: Y va a dejar también algunos equipos para continuar
1: Para
0: después.
1: continuar, exacto, sí, señor.
0: Muy bien. Ahí estamos, matizando nuestra entrevista aquí con María Marián y siguiendo con nuestro programa musical. Ya ahorita vamos a hablar de las financiaciones que tenemos para que la gente, el que no estudie es porque que uno a veces es perezoso, dice. Ay. Y después que pasan los 2 añitos o los 2 años y medio, dice, uy, mire, si hubiera empezado, voy a empezar, si hubiera empezado cuando lo pensé, ya hubiera terminado. Así dice uno, ¿no? Eso pasa como cuando tiene un rastrojo para pa matonano y se rasca la cabeza para empezar y se sienta a pensar la vaina. Dice, no, si hubiera empezado hace 1 hora ya fuera muy avanzado, ¿no? Bueno, vamos con música, mi estimado.
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3: Bien, hoy en Nota Cultural traemos una colaboración entre Luis Silva y Jason Jiménez en el tema ¿Cómo no voy a decirlo? Es una delicia desde el punto de vista de la producción musical y la interpretación. No estamos ante un simple dueto, estamos ante un cruce de caminos cultural e histórico de gran calibre para la música de la región colombo-venezolana. Recordando hoy a Jason Jiménez, quien falleciera de manera trágica y muy reciente en la historia de la música colombiana. Jason falleció hace casi 6 meses, el 10 de enero de este año, a la corta edad de 34 años en un accidente aéreo. El video que vamos a apreciar es ¿Cómo no voy a decirlo? Ese tema tan conocido del cantante venezolano Luis Silva. En colaboración junto con él, este video se estrenó el 9 de octubre del año 2020 y luego se incluyó en el álbum de Luis Silva que se denominó De Par en Par Pa'l Mundo. Hoy en día, este videoclip ha quedado como uno de los grandes testimonios artísticos de su versatilidad y de su inmenso respeto por el folclore colombo-venezolano. El joropo lo vamos a apreciar en la voz de Luis Silva, el Barinés de Oro, quien es una de las leyendas más importantes en esta parte de la interpretación estilizada. Jason Jiménez es representante del boom de la música popular colombiana del siglo XXI, un género que adoptó la instrumentación del mariachi y lo norteño, pero con una lírica profundamente colombiana. Al unirse, rompen fronteras artísticas. Es una jugada maestra de diplomacia musical. Luis Silva le abre los brazos al mercado colombiano contemporáneo y Jason Jiménez rinde pleitesía a las raíces criollas y al público colombo-venezolano que venera el llano. El arpa, el cuatro, las maracas y el bajo eléctrico están en el tema, o sea, es un tema netamente llanero. Luis Silva le aporta el timbre del llano, abre la canción con su técnica de cantautor criollo, con una voz muy educada y recia, una voz brillante, con colocación totalmente frontal, resonancia en la máscara facial y un vibrato corto pero potente. Tiene esa facilidad pasmosa para sostener notas agudas sin perder el aire. Jason Jiménez es la calidez del despecho. Entra en la segunda estrofa, su voz es notablemente más oscura, con más aire y un color barítono que contrasta con el tenor brillante de Silva. Jason reduce la estridencia folclórica para introducir el fraseo característico de la música popular, más arrastrado, más vibrato, más amplio y cargado de un romanticismo urbano. El acoplamiento es maravilloso. En los coros y en los remates, cuando cantan juntos, la mezcla es perfecta. ¿Cómo no voy a decirlo? Funciona porque no diluye la identidad de ninguno de los dos artistas. No exigieron a Luis Silva cantar con una tuba mexicana, ni exigieron a Jason Jiménez forzar un grito llanero que no le pertenece. El joropo, en su versión más pura y elegante, sirve como el lienzo perfecto para que dos de las voces más queridas del norte de Sudamérica demuestren que la música de raíz sigue tan viva y comercial como cualquier género urbano. Después de este análisis musical histórico, vamos ahora sí a apreciarlo. Un homenaje a nuestro querido desaparecido Jason Jiménez.

0: Caramba, lo pone uno a suspirar lejos este tema, ¿no? Definitivamente. Qué interpretaciones, como lo decía en su ilustración, Leonardo. Excelente. Es que sí, de pronto un poquito, como usted lo dijo, pues Luis Silva llega por allá arriba, se encumbra a las alturas. Pero la afinación de Jason y el sentimentalismo que le coloca, bueno, ideal, estuvo. Qué buena ensamble hay allí, qué buena dúo hicieron y en los coros también. Muchas gracias, Leonardo. Usted, como siempre, aparece por ahí con sus escondidas. Son las 8 y 17 minutos. Vamos a hacer otra preguntita aquí a la invitada. Y aquí ahorita vamos a tener aquí entre pregunta y pregunta. Bueno, 2,5 millones redondeando vale el semestre de cada semestre de los 5 semestres de tecnología. 5 millones y un poquito más vale cada semestre de la
1: De la
0: especialización en gerencia del
1: especialización.
0: talento humano, que son 2 semestres nada más, o sea, 11 millones de pesos.
1: Sí, señor.
0: Y si no los tengo, ¿qué hago?
1: Pues si no los tiene, pues está la comuna,
0: La cooperativa
1: la
0: comuna,
1: cooperativa
0: que
1: comuna,
0: sigue siendo la hermana de la
1: la
0: universidad.
1: hermanita de la universidad, sí, señor, con sus créditos para accesibilidad de créditos a los estudiantes. Y pues les voy a dar una buena noticia que tenemos. Esto, hace poco firmamos un convenio con el IDEAR para fortalecer esa financiación de los estudiantes. Entonces, fue hace poco que lo firmamos y estamos en comunicación con el IDEAR para poder acceder a estas iniciativas para el departamento.
0: Muy bueno. Los intereses, los plazos de uno y otro. En comuna, pues siempre ha sido unos plazos de acuerdo, es rotativo ese crédito, ¿no?
1: Sí, señor, sí. Los créditos de comuna siempre han sido así, rotativos. Siempre son accesibles a la comunidad. Y ahora con el IDEAR, pues tenemos una línea de crédito a largo plazo. Ellos nos dicen que mantienen una tasa del 1.53%.
0: Como el 18, más o menos,
1: Sí, señor, sí, así es.
0: anual efectivo.
1: Sí. Y la otra, una línea de crédito a corto plazo con una tasa de interés al 1.20%.
0: Va, va.
1: Entonces, ajá, sí. Cabe recordar que con el IDEAR, a ellos les prestan es a las personas que son araucanas completamente, a los chicos de Arauca, a toda la población araucana.
0: Ajá. Muy bien. Y de manera que usted hace las vueltas, se escribe, se matricula y con esos documentos va a comuna o va a...
1: Sí,
0: y
1: señor.
0: ellos le giran directamente a la universidad.
1: Ellos le giran directamente a la universidad y igual el trámite es netamente interno de entre el IDEAR y la universidad.
0: Bueno, mire, aquí se abre el abanico, está comuna. Está ideal, bueno, ya hay otras entidades financieras, pero es que los intereses son bajos. 1.5, pues, es relativamente asequible para uno no pagar tanto interés, que eso es lo que se dice en esos créditos, que son bien onerosos, porque los bancos pueden prestar, normalmente está en promedio 22, pero hoy puede llegar hasta, la usura está en el 30 y algo por ciento.
1: Sí,
0: O
1: alrededor
0: sea
1: del
0: que mientras no pase del
1: 35%.
0: 30, 32, 34, pueden hacerlo, porque no pasa la tasa de usura.
1: Sí, señor, así es.
0: Bueno, ahí vamos, porque poco a poco se anda lejos. Y bueno, como yo el temita con Jason Jiménez, usted que conoce a Jason Jiménez y que me imagino pues cantando las rancheras de Jason.
1: Sí, esto pues no lo había escuchado, más ahorita lo escucho y lo veo. No, pues increíble la voz que tiene Luis Silva y Jason Jiménez en esa fusión que hicieron ahí, espectacular. Me encantó esto y pues seguir así deleitándonos de esa música, tanto llanera como música popular.
0: Sí,
1: Pues
0: aquí nosotros hemos hecho programas de solo cantantes de otras modalidades interpretando música llanera, cantantes de salsa, como Pastor López, por ejemplo, interpretando música llanera, ¿sí? Uh-huh. Y muchos otros cantantes de otras modalidades, tanto cantantes nacionales como internacionales. Sí. Y hombre, eso uh-huh. es muy importante, que la música llanera vaya trascendiendo las fronteras primero internas del llano hacia el interior del país y del país hacia otros países. Ese es el objetivo, el sueño de que tengamos. Ahorita viene este otro fin de semana Joropo al Parque en Bogotá, ¿sí? Uh-huh. Hay que estar allí, va a estar varios cantantes, allá va a estar nuestro amigo Libardo Lartes, va a estar este año Ramoncito en Joropo al Parque. Libardo Lartes es un cantante de música llanera de Tocaima, Cundinamarca, uh-huh. pero que lo hace excelente, que mucho mejor que cualquiera que seamos de esta tierra. Sí. Y va a estar también nuevamente Caro Press, va a estar allí con su piano interpretando música llanera.
2: Valentino.
0: ¿Cómo?
2: Valentino.
0: Valentino Caro Press va a estar allí invitado nuevamente. Realmente que eso es una innovación, pero muy bien lograda de la música. Recuerden que, bueno, este lunes hay que trabajar mañana. El otro lunes, el 13.
1: El 13.
0: Es festivo. Gracias a una ley que salió por acá, ahorita nuevecita, por aquí la tengo. Esta es la ley número 2578 del 1 de junio, hace un mesecito. Ley 2578, donde se rinde homenaje al municipio de Chiquinquirá, a su turismo y a su religiosidad, a la Virgen de Chiquinquirá. Uh-huh. Y en el artículo 6 de esa ley, después que habla de todas las cuestiones del municipio de Chiquinquirá, en el artículo 6 dice que ese día es fiesta, declárase el Día de Nuestra Señora del Rosario de Chiquinquirá, que se conmemora el 9 de julio de cada año como día festivo de carácter nacional. Declara ese día festivo de carácter nacional el 9 de julio, pero como 9 de julio cae un jueves, creo que jueves, próximo, este jueves, en 8, pasa para el lunes, por la ley de Emiliano Román. Pero les comento que no se me alegre mucho, porque este año sí ya viene el festivo. No sabemos el año entrante, porque ese artículo 6 fue demandado ante la Corte Constitucional por inconstitucional. Porque si bien la ley de Emiliano Román viene de antes del 91, pues bueno, están esas fiestas establecidas. Pero esta ley está en vigencia de la Constitución del 91, que habla de la libertad de iglesias, de credos, de religiones, sí, donde hay libertad e igualdad. Entonces fue demandada, una demanda ciudadana contra ese artículo 6, porque dice que fue admitida ya por la Corte Constitucional.

0: que como hay muchos de otros credos religiosos que no creen en la Virgen, por ejemplo. Entonces ellos no tienen derecho a la igualdad, entonces alegan que se está violando esa norma. Vamos a ver qué dice la Corte.
1: Sí,
0: Entonces, al menos
1: vamos a esperar el fallo.
0: al menos de mañana en ocho vamos a poder pereciar o en mi caso seguir pereciando. Pero para los que están trabajando, pues un día pues, de descanso. Ese es para que conozcamos nos rebuscamos por ahí esas normas que salen y las demandas que se presentan sobre esas dos noticias en esta radio revista cultural. Y nos vamos con otro temita, porque la música pues, alimenta el alma.
1: Sí.
2: Sí, señor, agradecimientos a Gabriel Chaparro Durduz en la ciudad de Sogamoso que nos está mirando a esta hora de la mañana. Saludos cordialísimos.
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0: No sabía porque era que yo miraba a Ramoncito a veces por ahí con una manta en el hombro. Yo no sabía porque.
1: Y no era para cargar
0: hasta
1: leña,
0: ahora,
1: ¿no?
0: Hasta ahora caigo en cuenta.
1: Y no era para cargar madera, ¿no?
0: Y no, porque no, echaba, no se ponía nada en el hombro. Bueno, ahí estaba Germán Pelayo, este cantante de Hato Corozal. Germán Pelayo, pues desapareció muy joven. También muy jocoso, él tiene un tema que sonó mucho en su momento, que lo puso bastante arriba en la parte musical, que se llama Los Cachos Están de Moda. Germán Pelayo. Y La Vanidosa, otro tema también de él. Él, imagínense, él nació en 1973. Y en 1999, en una trayectoria que hacía un viaje, que venía en su carro, pues, de Yopal hacia Pore, hacia acá. Desapareció. Por ahí, por la Yopalosa, por ahí. Nadie supo qué pasó. Así como dice el cuento, se lo tragó la tierra. Hicieron búsqueda por todos lados. No, no apareció. Y a estas alturas, después de 18 años, 20 años, bueno, ¿cuánto? Fue en el 99. O sea que tenía 27 años. Fue en el 99.
2: 27 años.
0: Hace 27 años. Uh-huh.

0: Nunca más estuvo, no apareció Germán Pelayo. Esa era la historia de, había estado aquí en el Festival de Arauca cantando ahí en, cuando estaba Vicente Lozano, allí en la cuestión de la Plaza de Feria. La Plaza de Feria Pía. Bueno, ese era Germán Pelayo, allí estaba con la Caimana. La Caimana. 8 y 30 minutos, ya 8 y 31 prácticamente. Ya llevamos un recorrido, ya se ve, ya la mata ya no se ve azulita, sino ya se mira verde, ¿no? No, Ramón. Cuando uno está bien lejos, el monte se mira azulito allá. Y a medida que se va acercando, ya se va viendo verde.
1: Ya empieza uno a alegrarse,
0: Y dice, uy, ya se mira verde, ya la mata ahora sí. Ahí vamos, ahí vamos.
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0: 8:35 minutos. Guillermina Hostos, esta cantante del estado Cojedes, licenciada en educación, licenciada en comunicación social, ¿sí? Pero una cantante criolla, como ahí se nota en su estilo. Muchas veces estuvo acá en Arauca. Ahorita tengo entendido que está por Chile, por allá, por esos lados. También es característica la jocosidad, el humor en ella. Muchos de sus temas, tanto que hechos por otras personas como Carmen, que este tema es de Carmen, la guachimana, de Carmen Martínez. Ella también tiene varios temas de ese corte, como por ejemplo La Chismosa, también tiene otro tema así, El Agarrado. El Agarrado me dijeron que es como el tacaño, ¿no? Debe ser El Agarrado. Y hay uno que es doble sentido, porque él se refiere, ella, para los bien pensados lo toman por ese lado, pero para los que somos mejor pensados sabemos que se trata de otra situación que está solicitándole por allí, pero ella el tema le puso ese nombre y la gente lo piensa inmediatamente por el lado. Dice, el tema se llama nada menos que No Te Lo Voy a Dar. Pero es otro asunto que tenían pendiente por allí, ¿no? Lo que están pensando muchos. Entonces, esa era la jocosidad, el humor, el ambiente de la gente. Imagínese usted una reunión privada con estos cantantes de satíricos y de buen humor. Debe ser para reírse toda la noche, ¿no, Ramoncito?
1: Sí, eso no hay tristeza, ni llanto, ni dolor.
0: No, solo risa y buen humor. De eso se trata, de alegrarnos la vida. Bueno, ahí estábamos.
2: Sí.
0: Bueno, María.
2: Señor.
0: Me dejé calladita un rato, oyendo música. Estos programas que se tienen allí, dijimos que eran presenciales. Eso van a ser acá en Arauca. Pero también hay uno que dice, tienen su componente también híbrido, ¿no?
2: Sí.
0: Un porcentaje.
2: Tiene un porcentaje, un pequeño porcentaje de ayudas tecnológicas. Entonces hay unas clases que van a ser virtuales con profesores de la universidad de otros campos.
0: Claro. Bueno, mire, a la gente que nos está escuchando, hombre, nos quejamos a veces que no tenemos cómo estudiar, hoy día ya ese sofisma de que es que yo me voy para la gran ciudad, que yo me voy para la capital, que es que yo aquí la educación es mala. No, porque la virtualidad, los profesores son los mismos. O sea, sí, los profesores que enseñan son los mismos que están en Bogotá, y aún presencial, los profesores son los mismos. Porque algunos vienen, otros en esa parte virtual. Y aquí tenemos también unos profesores de ya categorizados en cada una de las áreas, excelente.
2: Sí,
0: ya
2: señor.
0: Que han hecho carrera y que tienen esas capacidades. De manera que los egresados de la Universidad Cooperativa compiten con cualquier otra universidad y a cualquier nivel. Y así se ha demostrado,
2: sí, señor,
0: en concursos, así se ha demostrado en cargos, así se ha demostrado.
2: Sí, señor, así es. En cargos políticos, en cargos públicos, en cargos privados también.
0: Y en concursos de méritos.
2: Y en concursos de méritos, sí, señor, así es.
0: La invitación que está. Yo me hago parte porque, bueno, 13 años en la Universidad Cooperativa acá. Se siguen sintiendo parte de la universidad. Yo voy allá a molestar a esta gente y les digo, vengo a verlos trabajar. Y bueno, se siente uno todavía siendo de esa familia. Ese convenio con el IDEAR fue firmado directamente por la rectora nacional de la universidad.
2: Sí, señor, por la doctora Maritza Rondón. Sí,
0: o sea,
2: señor.
0: Que tiene todo la connotación y respaldo de la. Vi por ahí hace poco que en Bogotá va a tener una nueva sede, pero algo en Chapinero.
2: En Chapinero.
0: Que ya
2: así
0: este año
2: es.
0: Terminan.
2: Sí, señor, está proyectado para terminar este año. Queda cerca a la estación del tren. Entonces es un bloque bastante grande, es una edificación.
0: Una inversión de más de 100 mil millones de pesos.
2: Exacto, sí, señor. Ah. Es muy interesante, pues aprovechando de que queda ahí en el en todo el centro sí, del, de donde,
0: para que, de la de accesibilidad.
2: Accesibilidad, sí, señor.
0: Bueno, mire, la Universidad Cooperativa de Colombia, con presencia en 19 ciudades en este momento.
2: Sí, señor. Todavía,
0: estamos ahí. Y que Arauca sigue, Arauca no se acaba. Arauca, la universidad le sigue apostando a apoyar a las comunidades y sigue siendo de las universidades más económicas del país, sin que ello implique que sea inferior en calidad. No, señor. La calidad no se discute.
2: La calidad no se discute. Sí, señor. La calidad nos une.
0: La calidad nos une.
2: La calidad nos une.
0: 8:40. María Marián, pues hoy día quedan pocos funcionarios porque la virtualidad pues se maneja con pocas personas.
2: Sí, señor.
0: Ahorita que inician estas profesiones, tecnología y la especialización, pues vamos a tener más movimiento nuevamente porque vienen profesores presenciales, los estudiantes.
2: Claro, sí, señor.
0: Allí los salones.
2: Sí, como lo dicen coloquialmente, va a haber más movimiento. Sí, pero sí, sí van a haber más oportunidades para la región en cuanto a la universidad.
0: Y también trabajo.
2: Y trabajo, exactamente.
0: Es importante. Bueno, 8:41, qué bueno tener aquí a María Marián compartiendo con nosotros, porque es que la Universidad de, Cooperativa nació en Arauca en el año 2000. O sea que ya tiene 26 años. Más aproximadamente 1.800 egresados graduados.
2: Sí, señor.
0: Más o menos.
2: Ya estamos en los 2.900.
0: Dos mil novecientos. Imagínense ustedes. Yo creo que ninguna otra universidad acá ha graduado esa cantidad de
2: acá en territorio, no.
0: Aunque, por ejemplo, simultáneamente llegó la Nación, antesito llegó la ESAP.
2: La ESAP, sí.
0: Y la Nacional. Uh-huh. La Nacional, pues con su sistema, solamente durante un tiempo tuvo alguno ingeniería ambiental, enfermería, que hicieron presencial. Después, este nuevo sistema donde hacen unos semestres acá y luego salen hacia otras regiones. Y la ESAP, pues porque su línea es la administración pública. Y algunas especializaciones. Entonces, pues no tiene tanta oferta variable en profesiones, como si lo ha tenido la Universidad Cooperativa de Colombia. Bueno, nos sentimos muy satisfechos con la universidad, que siga en Arauca, que siga haciendo presencia, que no es como algunos creen, que la universidad es... está recogiendo sus macundales. No, señor. La universidad sigue viva y adelante, María Mariana.
2: Sí, sí, señor.
0: Bueno, ¿qué le parece si vimos otro temita jocoso de estos?
2: Me parece muy bien. Está muy entretenido el programa.
1: Y los oyentes aquí haciendo fila, doctor, por aquí el doctor Dumarabel Sánchez dice: buenos días, mis apreciados amigos. Dios les bendiga y permita que continúen trabajando por nuestro folclor desde los arrecifes, viéndolos. Porfa, quiero averiguar un dato. ¿En qué año se llevó a cabo en Arauca el primer mundial de coleo, el cual fue liderado por los hermanos Tobar Sánchez? Sí, no estoy mal, ¿no? Estás en lo cierto, doctor Sánchez.
0: Ya vamos a averiguar cuándo fue eso.
1: Sí, señor.
0: Seguramente es que está escribiendo por ahí, porque ese ya es otro que está siguiendo de los pasos de Martín. Ya lleva varias obras, tres obras escritas, un compendio de poemas, otro libro sobre política, historia política de Arauca, y el último que estuvo aquí hace 8 días, que su nombre también es muy sugestivo, Potencialmente Suicida, un libro que es muy... Pues para mí también es una forma de autobiografía, pero que tiende a ser un texto de consultas para quienes, porque yo creo que mucha gente en algún momento ha tenido ideas un poco de ese índole de depresión y demás. Y aquí pues da una fórmula de cómo lograr salir de esa jaula, de ese abismo en que uno está al borde allí. Y muy distinta la foto, porque está al borde del abismo, y allá, como que dice, ¿me lanzo o no me lanzo? me le tiro o no me le tiro ya a ese vacío.
2: Impactante. Entonces,
0: es muy impactante y es muy importante, y sobre todo la valentía de enfrentarlo, ¿no? Y de darlo a conocer y decir, pasé por ahí, salí, logré salir. Usted puede hacerlo, prácticamente es el mensaje. Quiero felicitar a Omar. Estuvo aquí el domingo pasado compartiendo muy, muy agradablemente también con nosotros su experiencia.

0: Bueno, se llegó la hora de los cumpleañeros, de las cumpleañeras. No sé si el doctor tiene por ahí cumpleañeros, cumpleañeras, a quién saludar.
1: Bueno, a todos los que estén cumpliendo, a los que hayan cumplido ahorita, últimamente, y los que estén ya para cumplir ahorita, pues para todos, desearles mucha felicidad, muchos éxitos, salud, bienestar, integración familiar y buen humor.
0: Y Leonardo.
2: Bien, feliz cumpleaños para quienes estuvieron de onomástico hace poquito: Dani Samirlene Chaparro Tobar, José Leonardo Céspedes Zapata, Pedro Enrique Gámez Santana, José Alberto Portillo Montañez. Ahorita el jueves cumplieron Dana Yuseidis Sarmiento Torres y Germán Alfonso Anzola Pinto.
0: Ajá.
2: El famoso
0: Pechiche.
2: Pechiche. Y ese viernes cumplió Oscar Lorenzo Acevedo Galíndez. Entonces, feliz cumpleaños nuevamente para Pechiche. Aquí lo recordamos, lo extrañamos. Que cumpla mucho más él y todos los demás.
0: Por ahí lo miré cantando en la Caporala. Lo miré cantando en la Caporala. El tema es de... ¿Cómo es? Que te perdone el diablo.
1: Que lo canta en cualquier ritmo.
0: Sí, señor. El maestro Arnoldo Curbelo en Las Negritudes también estuvo de cumpleaños. Él es de la dinastía Curbelo. De igual manera, hoy están cumpliendo años dos colegas nuestros. Don Bernardo Rivera Martínez, uno de los locutores más antiguos que tiene Arauca y fue el primer locutor que tuvo esta emisora cuando se fundó. Felicitaciones, don Bernardo Rivera Martínez, que Dios lo bendiga grandemente. Cuando yo me gradué como ingeniero en sonido, don Bernardo Rivera fue el quien me dio la oportunidad de hacer mis pininos en aquel entonces como técnico. Gracias y mil bendiciones, don Bernardo, que Dios le siga dando mucha vida por muchos años. También está de cumpleaños un amigo de Rafael Crescien Montoya, doctor. Es nada más y nada menos que Dumar Chávez Arana.
1: Hoy está cumpliendo años. Me imagino ese marrano asado allá.
0: Ah, no, allá sí le tienen marranito hoy.
1: Marranito asado o chigüire, desde que...
0: Sí.
1: Por ahí se le haya escabullido alguno, pues, los vecinos.
0: Más económico, ¿no? Felicitaciones para todos los cumpleañeros.

0: 8:52. Bueno, esto ya vamos viendo la. Siempre en una finca hay dos potreros. Un potrerito chiquito, casi ya llegando a la finca, un portoncito ahí, y uno grande allá afuera, como lejos todavía. Bueno, ya entramos, ya vamos llegando al pequeño, al potrero pequeño, a donde se echan los caballos para ya que va uno en silla. Estamos llegando, 8:53. Bueno, hoy me complace mucho haber tenido aquí a María Marián. María Marián, entonces ya ahorita nos vamos a despedir, vamos a dejarlos con un último tema jocoso de un cantante también, de una de esas familias que hay que preguntar es quién no canta, como son los hermanos, primos, tíos, sobrinos, Mojica. Eso es el que menos corre vuela, dice el poema. En este caso es Milton Mojica. Milton Mojica, que también a él le gusta mucho la parte jocosa, también le gusta, ¿no? La parte jocosa, porque el tema que vamos a escuchar se llama Zambillete. Zambillete. Hay un tema de Curbelo, de Ricardo Curbelo, que se llama El que manda es el billete, ¿no? Es parecido, ese es un poema. Aquí, Zambillete, más o menos es eso, que el billete hace milagros. ¿Sí? Entonces vamos a dejarlo con Milton, pero ya nos vamos a despedir con Milton, que también es de esa familia. Entonces, como decía, ya del fondo del Yagual, en Miralindo, en Casanare. Y él tiene muchos temas así que son de ese. Me encontré con la vecina. Hay uno que llama, por ahí que ha sonado mucho, que llama, pero qué cola, ¿no? Pero qué cola. Es el estilo jocoso de Milton. Entonces vamos a estar hasta este momento sin antes decirle aquí a María Marían que muchas gracias por haber venido, que aquí estamos.
1: A usted, doctor, muchísimas gracias por la invitación.
0: Invitemos a la gente que se haga presente,
1: Claro,
0: que
1: sí,
0: ya.
1: señor. Los invitamos a toda la comunidad araucana y a todos los que nos escuchan, esto para que se comuniquen con nosotros en la Universidad Cooperativa de Colombia. Estamos ubicados ahí en la carrera 18, número 1447, en el barrio Cristo Rey. Se pueden comunicar con nosotros al número del teléfono 300-913-7960 o al WhatsApp al 304-261-9572. Y visiten nuestras páginas de la Universidad Cooperativa de Colombia, www.ucc.edu.co.
0: Y es que esta emisora ha sido siempre un apoyo para la universidad. Cuando tuvimos un programa acá, también apoyado y gratuito por el doctor Carlos Alberto, ¿verdad?
1: Sí,
0: Tuvimos un
1: señor.
0: programa durante un largo tiempo y eso le abrió muchas puertas a la universidad. Porque es que, pues, Carlos Alberto también se siente como parte de la universidad porque las gestiones para la fundación de la universidad, la gestación de la universidad, fue, y eso no hay que negarlo jamás y hay que decirlo siempre, el doctor Adalberto Jaimes. Él y otras personas hicieron ese liderazgo para que se trajera la Universidad Cooperativa de Arauca. Bueno, 8:56. Será hasta una próxima oportunidad, otro domingo. Y para ustedes, felicidades, éxitos en la próxima semana. Ramoncito.
2: Así es, doctor, la doctora María, Leonardo y toda la audiencia, muchas gracias por habernos acompañado. Les invitamos para el próximo domingo, si Dios lo permite. Un feliz domingo.
3: Bien, entonces, encantado de compartir con todos. Les deseamos que sean felices.
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1: 9 de la mañana, 2 minutos.

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0: 9 de la mañana, 6 minutos.
1: Este joropo va dedicado a la memoria de mi maestro y amigo Nelson Morales. 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

0: el canto del cabrestero, la tonada del ordeño, la tonada de ordeñador, lo que es velada, lo que es toda esa vaina. Bueno, eso nace con uno y mucho, cuando uno quiere aprender las cosas, uno aprende poniéndole cuidado a los viejos. No hay necesidad que uno lo lleven, porque a mí no me llevaron en ningún lado a una escuela de aprender. Yo aprendí escuchando a mi padre Armando Rivera y a mi abuelo Guillermo cómo se cantaba el ganado.
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2: 9 de la mañana, 41 minutos.

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1: 9 de la mañana, 57 minutos.
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0: 10 de la mañana, 20 minutos.
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1: 10 de la mañana, 33 minutos.
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0: Es mejor jalar bola que jalar pala, dijo el pariente Ismael Tobar.
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2: 10 de la mañana, 36 minutos.

0: 10 de la mañana, 47 minutos.
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1: 10 de la mañana, 57 minutos.
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2: 11 de la mañana, 28 minutos.

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1: 11 de la mañana, 31 minutos.
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1: 11 de la mañana, 57 minutos.

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1: 12 del día, en punto.
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0: 12 del día, 5 minutos.
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1: 12 del día, 13 minutos.

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1: 12 del día, 17 minutos.

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1: 12 del día, 33 minutos.
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1: 12 del día, 40 minutos.
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0: 12 del día, 47 minutos.
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1: 12 del día, 53 minutos.

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1: 12 del día, 58 minutos.

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1: 1:02 p.m.
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0: Una de la tarde, 8 minutos.
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1: Una de la tarde, 15 minutos.

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1: 1:34 PM.

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1: 1:38 PM.
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0: 1 de la tarde, 46 minutos.
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1: 1:00 p.m, 56 minutos.
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0: 2 de la tarde, 6 minutos.
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3: 2 de la tarde, 10 minutos.
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0: 2 de la tarde, 19 minutos.
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2: 2 de la tarde, 24 minutos.

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0: 2 de la tarde, 36 minutos.
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0: 2 de la tarde, 48 minutos.
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1: 2 de la tarde, 52 minutos.

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1: 2 de la tarde, 57 minutos.
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2: 3 de la tarde, 9 minutos.

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0: 3 de la tarde, 21 minutos.
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0: 3 de la tarde, 38 minutos.
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0: 3 de la tarde, 50 minutos.
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1: 3 de la tarde, 54 minutos.

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1: 3 de la tarde, 58 minutos.

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1: 4 de la tarde, 8 minutos.
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0: 4 de la tarde, 18 minutos.
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1: 4 de la tarde, 22 minutos.

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1: 4 de la tarde, 31 minutos.
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0: 4 de la tarde, 34 minutos.
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0: 4 de la tarde, 46 minutos.
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1: 4 de la tarde, 51 minutos. 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
2: 4 de la tarde, 55 minutos.

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0: 5 de la tarde, 20 minutos.
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0: 5 de la tarde, 28 minutos.
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1: 5 de la tarde, 34 minutos.
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0: 5 de la tarde, 47 minutos.
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0: 5 de la tarde, 52 minutos.
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continuación, las notas del himno de la República de Colombia. Letra Rafael Núñez, música Oreste Síndici. Ejecutando el arpa magistralmente, el maestro Nelson Acevedo.

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1: 6 de la tarde, un minuto.
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0: 6 de la tarde, 27 minutos.
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0: 6 de la tarde, 37 minutos.
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0: 6 de la tarde, 51 minutos.
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2: Señoras y señores, aguapachar con Lucho Maceo.

0: 6 de la tarde, 54 minutos.
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0: 6 de la tarde, 55 minutos.
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